0: Chao amigos, termina el Club de los Beatles. Un homenaje a Ringo, a George, a Paul y a John. 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Que estén bien. Mañana nos encontramos con otro Club de los Beatles.
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0: 20 horas.
1: Con 25 minutos.
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0: 20 horas.
1: Con 41 minutos.
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12: 21 horas
13: y un minuto.
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0: Cuando un niño muere asesinado por la violencia de otros jóvenes, no hay espacio para relativizar. Un crimen así debe ser condenado con toda la fuerza moral, jurídica y social. Los responsables deben responder ante la justicia y nuestras autoridades, parlamentarios y gobiernos deben hacerse cargo con seriedad. Chile no puede seguir normalizando que niños maten a niños, que adolescentes entren al delito como carrera, ni que la vida humana parezca valer cada vez menos. Pero condenar no nos impide pensar. Al contrario, una sociedad madura castiga el delito, pero también se pregunta qué ocurrió antes, cómo llegó un menor de edad a perder el respeto por la vida, por la autoridad, por el dolor de una familia y por su propia dignidad. La psicología del desarrollo humano nos enseña que la conciencia moral, la empatía, el autocontrol, la responsabilidad y la capacidad de reconocer límites no aparecen por arte de magia. Se forman en relaciones, en familias, en escuelas, en comunidades, en barrios y también en iglesias. Un niño no se forma solo, un adolescente no madura solo. Necesita adultos, vínculos, límites, pertenencia, corrección y sentido. Por eso hoy las iglesias tienen una oportunidad enorme. Durante años en poblaciones y barrios las iglesias fueron espacios poderosos de contención, esperanza, disciplina, comunidad y transformación. 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
1: 21 horas
2: y 16 minutos.
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1: 6 horas
2: con 13 minutos.

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1: ¿6 horas?
2: Con 21 minutos.

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2: 6 horas
3: con 28 minutos.
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1: Seis horas
2: con 38 minutos.

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1: Horas
2: con 46 minutos.
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1: 7 horas
2: y 23 minutos.

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1: 7:44.
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1: 7:44.

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Hola, hola, ¿qué tal? Muy buen día. ¿Cómo están, estimados amigos? ¿Cómo están, estimadas amigas? Hola, hola, hola. Muy buenos, buenísimos días. ¿Qué se cuenta? ¿Cómo están? ¿Cómo han amanecido en este día viernes? ¿Es día viernes? Sí, qué rico. Día viernes. Comenzando una nueva jornada, un nuevo día. Espero que estén muy bien, espero que tengan harto ánimo, la mejor buena onda, la mejor disposición para enfrentar esta nueva jornada. ¿Qué tal? ¿Cómo han amanecido? ¿Durmieron bien? ¿Pudieron descansar? ¿Soñaron cosas bonitas? Espero que sí, que hayan tenido una noche agradable, un descanso reparador para enfrentar esta nueva jornada. De verdad que sí, todo el ánimo y la mejor buena onda para ustedes. Que tengan una linda, excelente mañana, porque ya lo saben, si tienen una buena mañana es la base para tener un excelente, excelentísimo día. Y estamos aquí en Oceanía 93.7 para entregarte estas dos horitas, pretendiendo llevarte un poco de compañía, entretención, música, entrevistas, conversaciones y toda la buena onda que tú ya conoces de este programa. Mi nombre es Víctor y estaré junto a ustedes hasta las 10 de la mañana. Sean muy bienvenidos y bienvenidas.

Así estamos comenzando este capítulo de Buen Día Oceanía con Smells Like Teen Spirit de Nirvana en esa versión en vivo. Ahí la voz inconfundible del señor Kurt Cobain. Son las 8 de la mañana con 7 minutos. 8 de la mañana, 7 minutos. ¿Cómo estás, estimado amigo? ¿Cómo estás, estimada amiga? Yo casi cayéndome de mi silla. Espérense, a ver, déjenme arreglar un poquito. Ahí sí, ahora sí, ya no me caigo, sí, ya no me caí. Bueno, y si me caigo, el suelo me estará esperando con los brazos abiertos. Eso mismo. Y entonces, hoy día viernes, ¿a quién estamos saludando? ¿Quién está de santo? Hoy día viernes 24, hoy día está de santo Cristina. Cristina, saludos para nuestras amigas que llevan por nombre Cristina. Felicidades, ¿tú te llamas Cristina? Christine. Oh, me acordé de una película, Christine, basada en un libro de Stephen King. Christine, un auto, ¿vieron Christine? Un auto que se llamaba Christine y cobraba vida. Oh, ya les conté toda la película. Pero está basada en un libro de Stephen King, que también es el libro buenísimo. Ya, nada que ver. Entonces, saludo para Christine, para Cristina, para Cristi, para todas las Cristinas que nos están escuchando. Felicidades, felicidades en el día de su onomástico. Y también para todos y todas, todos y todas, todo el mundo que está cumpliendo años hoy día viernes. Que tengan un lindo, lindo, agradable, simpático día. Que les vaya muy, muy bien, cumpleañeros y cumpleañeras de esta jornada. Jornada de día viernes, qué rico, ¿cómo están? ¿Cómo está el ánimo? La verdad, yo tengo bastante buen ánimo hoy día. Estoy alegre, estoy contento, ¿sí? Y el día se ve bastante bonito también. No hay nubes, o sea, no hay nubes. Hay nubes, no hay lluvia, eso es lo que quise decir. Estoy al revés, estoy como día viernes, ¿sí? Eso mismo, hay algunas nubecitas, lo que no hay es lluvia, está un poco helado, eso sí. Bueno, yo siempre tengo frío, ustedes lo saben, hasta en verano tengo frío, pero bueno. Son las 8 de la mañana con 9 minutos, 8 de la mañana con 9 minutos. 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Buen día, Oceanía. Buen día, Oceanía. Estamos con el mejor ánimo, la mejor disposición para que tú tengas una buena mañana. El 41-32-15-600 te está esperando. 41-32-15-600. Y también el WhatsApp, el 999-65-15-16. 999-65-15-16. Para que tu amigo, para que tu amiga te comuniques con nosotros. Somos Buen Día, Oceanía. Electric Light Orchestra, I Turn to Stone.

Son las 8 de la mañana con 14 minutos, 8 de la mañana con 14 minutos. Arriba el ánimo, vamos, vamos, amigo, vamos, vamos, amiga. Arriba, arriba el ánimo en este día viernes. Sí, es día viernes, uno dice otra vez, otro día levantarse temprano, pero es a lo mejor el último día, el último empujoncito. Sí, vamos, vamos, arriba, arriba el ánimo. La flojera no puede ganar, no, a veces a uno le gana, de verdad, sí, no, lo sé, lo digo por experiencia. Sí, a veces a uno la flojera le gana, le dice, no, cinco minutitos más y de repente cierra los ojos y te das cuenta que pasó media hora. No, no puede ser, media hora, ¿cómo puede ser? Tan flojo soy, no, mire, pero a veces tú mismo dejas que la flojera te gane, pero no. Arriba, arriba el ánimo, estimado amigo, estimada amiga, saludos para ti que nos escuchas. Ahí en la micro, vas ahí en micro, ¿no? El chofer lleva Oceanía. Hola, hola, ¿qué tal, señor chofer? Hola, hola, señores pasajeros, ¿cómo están? ¿No vas escuchando tal vez ahí caminando en tu celular? ¿Vas en el Uber? ¿Hola? ¿Dónde vas? Tal vez nos estás escuchando ahí en algún almacén, en algún negocio por ahí. Hola, hola, ¿qué tal? ¿Cómo están? Saludos para quienes tienen sus locales de comida por acá, cerca del Hospital Higueras, ahí mismo en el Hospital Higueras, para todos quienes trabajan ahí, para todos y todas. Hola, hola, ¿qué tal? ¿Cómo están? Saludos desde Radio Oceanía 93.7. Hoy día el tiempo va a estar nublado, con algo de sol, pero no se ve lluvia. Vamos a revisar el informe y pronóstico del tiempo.

12 grados tenemos en estos momentos. 1, 2, 12 graditos hay en estos momentos. Cielos con nubosidad parcial, lo cual se puede apreciar y así se mantendría durante toda la jornada. Se esperan cielos con nubosidad parcial con 14 grados de temperatura máxima hasta eso de las 6 de la tarde, cuando comiencen a llegar un par de más de nubecitas y el cielo quede cubierto. Pero no se vislumbra lluvia para el día de hoy, lo cual por una parte es bueno para que puedan hacer todas las cosas que tengan que hacer con un poco más de tranquilidad, para secar un poco la ropa. Sí, hay una pelotera de ropa mojada. Uy, a mí se me echó a perder mi secadora. Uy, en serio, se me echó a perder mi secadora. Tengo que comprar una secadora de ropa nueva. Y no están baratitas, pues. ¿Qué queréis que te diga? Intenté utilizarla y no hubo caso. Preferí no utilizarla porque dije, no, voy a hacer un corte. No. Así que se me echó a perder mi secadora de ropa y ahora cómo se... No, en serio, tengo una pelotera de ropa mojada, una casaca, pantalones, zapatos. Oh, ya, pero bueno, así que me voy a tomar un tiempo para comprarme mi secadora. ¿Alguien vende alguna secadora barata por ahí que me ayude? Una limosnita por caridad. Ya, bueno. El viento por acá por Talcahuano no va a llegar más allá de los 30-35 kilómetros por hora. Pero así estaría parcialmente nublado, 14 grados de temperatura máxima. Comencemos por Concepción, hola hola en Concepción, hola hola en Hualpén, 10 grados en estos momentos, cielos con nubosidad parcial y también se mantendría así durante gran parte de la jornada. 15 grados de temperatura máxima por la noche, tarde-noche, ya eso de las 6, comenzarían a llegar algunas nubecitas para dar paso a un cielo cubierto. Así que estaría con nubosidad parcial gran parte del día en Concepción. Nos vamos por el norte, Dichato, Tomé, Punta de Parra, Lirquén, Penco. Hola, hola, ¿qué tal? ¿Cómo están, estimados amigos de Penco? De aquel hermoso sector donde hay 10 grados en estos momentos. También cielos con nubosidad parcial y así se mantendrían durante gran parte de la jornada. 14 grados de temperatura máxima también por la tarde, noche. Ya llegarían más nubecitas para dar paso a un cielo cubierto. Nos vamos hacia el otro lado, Coronel Lota, hola hola, donde hay 11 grados, también cielos con nubosidad parcial, 14 grados de temperatura máxima para el día de hoy. En la tarde también ya se cubriría el cielo completamente. Seguimos en Santa Juana, donde hay 10 grados en estos momentos, cielos con nubosidad parcial variando a cubierto, 16 grados de temperatura máxima. Seguimos el recorrido por Lomas Coloradas. Un poco más acá está San Pedro de la Paz con 11 grados. En estos momentos también cielos con nubosidad parcial variando a cubierto, 14 grados de temperatura máxima. Nos vamos hasta Chiguayante, nos pegamos el tremendo salto hasta Chiguayante, 10 grados en estos momentos. Cielos con nubosidad parcial variando a cubierto, 15 grados de temperatura máxima para el día de hoy. Y finalizamos en Hualqui, la República Independiente de Hualqui, donde hay 9 grados en estos momentos. También cielos con nubosidad parcial variando a cubierto y 16 grados de temperatura máxima. Así estaría el tiempo hoy en todo lo que es el Gran Concepción. Nubosidad parcial más que nada durante la mañana, gran parte del día. Ya por la tarde comenzaría a cubrirse el cielo y quedaría con nubosidad parcial. El tiempo, el informe y pronóstico del tiempo para ti, amigo, para ti, amiga que escuchas. Buen día, Oceanía. Son las 8:20, 8:20, it's my life, es mi vida.

It's My Life con Dr. Alban sonando aquí en Buen Día Oceanía. 41-32-15-600 es nuestro teléfono fijo y el 999-65-15-16 el WhatsApp, 999-65-15-16 el WhatsApp de Buen Día Oceanía para que tú te pongas en contacto con nosotros, saludes a alguien, alguna Cristina tal vez, alguien que esté de cumpleaños o cualquier cosa, lo que desees, pedir alguna canción, publicar tus anuncios de compra, venta, arriendo, lo que necesites, ahí está nuestro WhatsApp, el 999-65-15-16. 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Hoy es viernes y como todos los viernes, pasadita las 9 de la mañana, escuchamos Versus. Así es, luego de la tanda de las 9 de la mañana llega Versus. ¿En qué consiste Versus? Ustedes ya saben, todos los viernes escuchamos una canción en su versión original y luego en el cover hecho por otro artista. Hay muchas canciones que han sido reversionadas por varios artistas. ¿Te gustan más los covers? Las versiones originales. Hoy día vamos a tener un versus bastante, bastante interesante. Así que no se lo pueden perder. Hoy y como todos los viernes, pasadita a las 9 de la mañana llega Versus. Mientras tanto nos quedamos con Pet Shop Boys y de su álbum Yes. Esto es Minimal.

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Julio estaba ahí con ese Gangsta Paradise, que fue parte de la banda sonora de la película Aulas Peligrosas, protagonizada por Michelle Pfeiffer. Película mala como ella sola, asquerosa la película, pero la banda sonora es buena, sí. La banda sonora rescata. Pero como película, dejó harto que desear. ¿La vieron? Y no la vean tampoco. Ya. Son las 8:44. A propósito de cine, a propósito de películas, a propósito de séptimo arte, la tecnología del cine ha avanzado de forma rapidísima, vertiginosa en los últimos años. Y desde las simples proyecciones con aquellas máquinas que tenían rollo, que se iban cambiando cada 10 minutos y se notaba el salto cuando uno iba al cine y se notaba el salto cuando cambiaban el rollo. ¿Se acuerdan de esa? Uno iba a los cines que existían aquí en Concepción en esa época, años 80, por ejemplo, cines que ya no existen, el cine Ducal. ¿Se acuerdan del cine Ducal? Cine Regina, cine Lido. ¿Dónde más? El cine Romano. ¿Se acuerdan de aquellos cines que existían? El cine Plaza, que estaba abajo en la galería. Y cuando uno veía las películas, se notaba el cambio cuando hacía el cambio de un rollo a otro. ¡Pic! Se notaba, había un saltito. Y bueno, todo eso fue cambiando poco a poco con la tecnología digital. Y lo último son los cines IMAX, que ofrecen una experiencia inmersiva exclusiva con tecnología digital de última generación. Ya prácticamente los cines, las películas no se proyectan, sino que se muestran ahí en una pantalla. Es como estar viendo una película en una pantalla gigante de televisión, porque ya no es proyección propiamente tal como antes. Y una de esas tecnologías, como lo digo, es la tecnología IMAX. Y aquí en Concepción, por primera vez, se va a instalar un cine IMAX. Así es. Esto ya se había venido anunciando desde hace unos cuantos meses. Y ahora ya está listo aquello. Este primer cine IMAX que se instalará aquí en la región del Biobío. ¿Dónde va a estar este cine IMAX? Ahí en las instalaciones del Mall El Trébol, ahí en el mall. Ustedes conocen ahí el mall, el trébol ese que queda ahí. Ahí mismo el mall, ahí pues ya. La cosa es que este mall, Plaza Trébol, se sigue expandiendo. Y ya va a cumplir este año 31 años. 31 años de que se instaló aquí en Concepción este mall. Y ahora con una inversión de 110 millones de dólares, ya se iniciaron las obras de la mayor ampliación en toda la historia de este mall aquí en la octava región, que algunos dicen que pertenece a Concepción, ¿no?, que pertenece a Talcahuano, que está justo en el límite entre Concepción y Talcahuano. Entonces, no, pertenece a Concepción, no, pertenece a Talcahuano, no, pero geográficamente está justo en el límite. Aunque está más para el lado de Talcahuano que para el lado de Concepción. Sí, así que geográficamente el mall El Trébol está instalado en Talcahuano, no en Concepción. ¿Sí? ¿Estamos claros? Sí, eso está claro, que pertenece a Talcahuano. ¿Ya? Eso, entonces. La cosa es que son 110 millones de dólares de este mall Plaza Trébol que se va a ampliar y va a tener nuevos patios de comidas, galerías y entre todas esas cosas la primera sala de cine IMAX. Una pantalla ultra mega gigante con una resolución digital increíble para ver películas en todo su esplendor. Este cine IMAX va a ser el primero aquí en la región del Biobío. Se va a renovar completamente todas las salas de cine que existen ahí en el mall y se va a instalar este cine IMAX. Bueno, ¿en qué consiste el cine IMAX?
como lo digo, son pantallas muchísimo más grandes que ya prácticamente no se proyectan las películas, sino que se emiten directamente ahí. Son pantallas gigantes con una experiencia inmersiva increíble para ver películas en 3D con recontra ultra super mega archi resolución. Ya no es en 4K, es en 8K, 16K, increíble, ¿no? La resolución es ultra mega increíble, sí. Y ahí va a estar instalado este primer cine IMAX aquí en Concepción, en el mall El Trébol. Este cine se planea que ya esté listo para cuándo. ¿Para cuándo va a estar listo este cine? Tenía la información por acá, se me fue. Para cerca del 2030, por ahí estaría listo este cine IMAX para poder ver películas, para los fanáticos del cine, ver películas en ultra, recontra, super, mega, archi, resolución. Así que mira, hoy va a llegar el primer cine IMAX aquí a la región. Como ya lo había dicho, esto ya se había dado a conocer hace algún tiempo atrás, pero ahora ya han comenzado los trabajos de construcción, de expansión de este mall y además del cine para dar paso a este cine de ultra mega alta calidad resolución. Mira tú ya, para que vayan a ver películas, para que vayan al cine a ver películas y no las vean en una pantalla y en un teléfono, en una tele, porque es lo que yo siempre he dicho, que el cine se hizo para verse en el cine, las películas son para verse en el cine, para sentirlas, para escucharlas. Yo, como fanático del cine, que amo el cine, me gusta ir a ver películas a un cine. No en una pantalla, no en un teléfono, no en una plataforma. Aunque sí es verdad, si uno está cómodo en la casa viendo, pero no es lo mismo que ir al cine, sentir el sonido con tremenda alta resolución, ver una película en una pantalla gigante. No es lo mismo que verla en una tablet, que verla en un computador, que verla en un teléfono, incluso que quienes ven película en teléfono, no se siente lo mismo, el sonido no es lo mismo, porque para eso existe el sonido, para apreciarlo, ¿sí? Así que yo recomiendo que vayan al cine, y cuando se inaugure este cine, ahí yo voy a estar el primero pegado, y cuando se inaugure este cine IMAX, aquí en Talcahuano, Concepción, aquí en la región del Biobío. ¿Qué les parece? Buena. El primer cine IMAX que se va a inaugurar por acá. ¿Les gusta el cine? Bueno, vamos a quedar con otra canción de película también. Hablando de películas, nos vamos a quedar con otra canción también de otra película que también fue mala, horrible la película, es mala. Un ángel enamorado, protagonizada por Nicolas Cage. Esta película, Un ángel enamorado, que estaba basada, era una versión, un reboot, podría decirse, de una película llamada, ¿cómo es que se llamaba? Una película alemana, Cielo sobre Berlín. Una película que contaba la historia de un ángel que llega aquí a la Tierra. Pero acá, para esta versión, Un ángel enamorado, le cambiaron completamente el significado. Sí, es la misma historia, pero le dieron un tono distinto y la película se volvió malísima. Pero lo que destacaba también era la banda sonora de esta película, Un ángel enamorado. Yo sé que se van a acordar de esta canción y, oh, ¿verdad? ¡Qué buena canción! No tenía idea que era de una película. Sí, es de una película. De Un ángel enamorado, protagonizado por Nicolas Cage. Mala la película, como ella sola. Pero la canción es buena. Goo Goo Dolls, Iris.

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Son las 9 de la mañana con 6 minutos. 9 de la mañana con 6 minutos. Buen día, Oceanía. Buen día, Oceanía. Es el momento preciso, justo, necesario, como todos los días viernes a esta hora, de escuchar Versus. Ustedes saben de qué se trata Versus. Viernes a viernes escuchamos una canción, primero en su versión original y luego en el cover hecho por otros artistas. Hay varias canciones que han sido reversionadas. A veces funcionan mejor las versiones originales, sí. A veces son insuperables las versiones originales. Y otras veces los covers, sí. A veces son mejores, son mucho mejores. Y hoy día nos vamos a quedar con una canción ultra mega conocida, publicada por primera vez el 15 de agosto del año 1986, interpretada por la gran Cyndi Lauper. Estoy hablando de la canción True Colors. Todo el mundo ha escuchado, aunque sea más de alguna vez, esta canción llamada True Colors, interpretada por Cyndi Lauper. Pertenece a su disco precisamente homónimo, True Colors, que recibió un premio Grammy a la mejor interpretación de pop femenina en aquel año. La crítica la recibió muy bien, diciendo: es una balada frágil de una chica con voz pequeña, pero que se ve grande. Así decía la crítica, diciendo que Cyndi Lauper en el fondo tenía muy poca voz, pero que la canción la hacía lucir grande. Y triunfó con esta canción, alcanzando el número uno del Billboard Hot 100 el 25 de octubre del año 1986. El video también fue muy popular, muy conocido. Todo el mundo lo vio y lo disfrutó en algún momento. Luego, en el año 1998, un peladito que todo el mundo conoce y que es un excelente músico, llamado Phil Collins, reversionó esta canción y la incluyó en su álbum de grandes éxitos. Esta canción él nunca la había incluido en ningún disco, sino que la grabó precisamente para esta compilación de grandes éxitos, como una canción nueva, como un single nuevo. Y entre medio de todas sus canciones ya conocidas estaba esta versión cover de True Colors de Cyndi Lauper. Así que, ¿qué les parece? Escuchemos True Colors. Primero nos vamos a quedar con la versión original de Cyndi Lauper y luego en la versión de el peladito Phil Collins. Aquí en Versus suena True Colors.

Ahí estaba sonando la canción True Colors, aquí en Versus, como todos los días viernes. Primero la escuchamos en la versión original con Cyndi Lauper, y recién estaba sonando la versión de Phil Collins. Esta versión que, como lo digo, fue incluida en su álbum de grandes éxitos en el año 1998. Aquel disco que yo todavía lo tengo, ahí está en mi colección de CDs, y de repente cuando empieza a sonar True Colors, esta versión uno se sorprende, dice, ¡oh! ¿Hizo una versión de esta canción? Entre medio de todos sus singles conocidos, archimega conocidos, de repente aparece esta canción nueva, esta versión de la canción de Cyndi Lauper, y luego uno dice, ¡oh! ¡Qué interesante! ¡Suena bien! Pero a veces uno se pregunta, ¿para qué hizo un cover? No es necesario, si todos sus éxitos son ultra mega archi conocidos, se venden por sí solos. Pero está bien, quiso incluir un cover, una canción nueva, inédita, y funcionó bastante bien aquel cover. ¿Qué versión les gustó más? Díganme, a ver, ¿qué versión les gusta más? ¿Le gustó la versión original de Cyndi Lauper, o la versión de Phil Collins, o las dos versiones? A mí en lo personal me gustan las dos versiones. Cuando escuché por primera vez la versión de Phil Collins, sí me llamó la atención, interesante, ¡oh, qué bueno! Pero sí, está bastante buena la versión de Phil Collins. ¿Qué me dicen ustedes? ¿Cuál les gusta más? ¿La versión original de Cyndi Lauper o la versión de Phil Collins? ¿O las dos? Esto fue Versus, aquí en tu programa Buen Día Oceanía. El próximo viernes llegará otro Versus. Escucharemos otra canción en su versión original y luego en el cover hecho por otros artistas. Son las 9 de la mañana con 19 minutos. 9 de la mañana con 19 minutos. 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Continuamos en Buen Día Oceanía. Buen Día Oceanía. 41 32 15 609 99 65 15 16. Nuestro WhatsApp. Kiss Rock and Roll Night.

Rock and Roll at Night, ahí estaba Kiss sonando con esa poderosa canción. 9 de la mañana, 23 minutos, cuando tenemos 12 grados en estos momentos aquí en Talcahuano y el cielo está con nubosidad parcial. Se ve algo de solcito, se ven algunas gaviotitas pasando, muy quitadas de la pena, por aquí y por allá, tranquilitas, ahí van conversando, tirando la talla. Y de repente llegan y ensucian y ensucian a alguna persona en el pelo. ¿Le ha pasado eso, que alguna gaviota, alguna paloma los ha ensuciado? Una vez iba en la plaza de armas ahí en Concepción. Iba con mi hermana caminando. Y íbamos tomando helado. Iba con mi sobrina, estaba pequeña en ese entonces. Y por esas casualidades de la vida pasa una paloma justo. Pasa volando y mi hermana iba con, como lo digo, con un helado. ¿Y qué creen que pasó? Eso mismito que se están imaginando. Justo en todo el helado, en todo el helado de mi hermana pasa la palomita y ¡pic! Hizo su gracia. Y mi sobrina se mató de la risa porque justo, no pudo haber sido en otra parte, fue justo en el helado de mi hermana. Y así que no, igual mi hermana por un momento se enojó, pero después lo agarró para la talla y le dijo: ya toma, paloma, y le regaló y le tiró el helado y quedó en el suelo. Aunque yo creo que la paloma igual disfrutó el helado, ¿eh? Sí, yo creo que también lo disfrutó porque después llegaron otras palomas y lo disfrutaron. Y mi hermana se tuvo que comprar otro helado, pero bueno, ¿les ha pasado eso, que alguna paloma, alguna gaviota les ha hecho alguna talla, alguna gracia? ¿Sí? ¿Les ha pasado? A más de alguno puede que le haya pasado, pero bueno. Son las 9:25, seguimos en Buen Día Oceanía hasta las 10 de la mañana. Seguimos con el sonido de la chilena Javiera Mena y esta culpa.

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El señor Jason Donovan estaba ahí con esa Too Many Broken Hearts in the World. Demasiados corazones rotos en el mundo. ¿Tú tienes el corazón roto? No, yo tampoco. Pero hay quienes sí, que tienen, hay algunos que tienen el corazón roto. Pobrecitos, pobrecitas. Pero sí, ¿alguna vez has tenido el corazón roto y te lo has tenido que parchar tú mismo con tus propios pedazos? ¡Qué triste! ¡Oh, qué romántico me salió! Estoy poético. ¿De dónde me salió aquello? No lo sé. Ya, son las 9 de la mañana con 44 minutos. 9 de la mañana con 44 minutos. Y mientras nos reparamos el corazón roto, vamos al informe del tiempo. ¿Cómo va a estar este fin de semana? ¿Cómo se va a presentar hoy día? 13 grados en estos momentos. Cielos con nubosidad parcial y así se presentaría durante gran parte del día. Temperatura máxima de 14 grados. Ya bien entrada la tarde, 18 horas aproximadamente, ya el cielo se cubriría por completo para dar paso a un cielo cubierto, totalmente cubierto. Viento que podría llegar hasta los 25 kilómetros por hora nada más. ¿Qué pasaría mañana sábado? Mañana sábado regresaría el agüita. Para mañana se esperan cielos absolutamente cubiertos y lluvia débil aproximadamente desde las 5 de la mañana en adelante, y es probable que llueva casi todo el día. Hay hasta 80% de probabilidades en la mañana de lluvia, ya por la tarde 70%. Y bajando por la tarde ya hasta 40% de probabilidades de lluvia. Así que mañana podríamos tener agüita durante gran parte de la jornada. 14 grados de temperatura para mañana sábado. Día domingo también hay probabilidades de lluvia durante todo el día. Cielos absolutamente cubiertos. Temperatura máxima de 13 grados. 90% de probabilidades de lluvia en la tarde. Así que llovería casi todo el día domingo. Altas probabilidades de lluvia para el día domingo. ¿Cómo comenzaría la próxima semana? Día lunes. Comenzaría también con cielos cubiertos, variando a nubosidad parcial, y luego se volvería a cubrir y también agüita. Se espera lluvia, lluvia y lluvia. Día martes. Ya no llovería tanto. No, el cielo estaría con nubosidad parcial. Ay, agüita, aquí está mi agüita. Ya, ya, ahora sí. Estaría con nubosidad parcial durante casi todo el día y más que nada lluvia durante la mañana. Y el día miércoles, según la proyección, estaría con nubosidad parcial durante todo el día, temperatura máxima de 12 grados. Así estaría estos días, mayoritariamente con agua. Hay bastante probabilidad de lluvia para estos días. Excepto hoy día, no va a llover. Mañana sí, domingo probable sí, lunes tal vez sí, y así sucesivamente. Esto es Buen Día Oceanía. Buen Día Oceanía. ¿Dónde está mi amigo relojito? Me dice que ya son las 9:46. 9:46.

0: Son las 9:51, 9 minutos faltan para las 10, o como diría un español, son las 10 menos 9.
1: Porque son las 10 menos 9, por sueño, tío, ya.
0: 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Recién acaba de llamar a nuestro teléfono el 4132-15600 nuestro estimado fiel oyente amigo Hugo Gutiérrez desde Penco. Saludos para él y para su hija Michelle, quien está escuchando el programa y están junto a una compañera de trabajo. Así que saludos para ellos desde aquí, desde Radio Oceanía, para don Hugo Gutiérrez, su hija Michelle y su compañera de trabajo. Hola, hola, ¿qué tal? ¿Cómo están? Hola, hola, ¿cómo están? La hola, hagan la hola, los voy haciendo la hola, hola, hagan la hola. Saludos, saludos, que tengan una excelente, excelente mañana. 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Y de esta manera nos estamos despidiendo por el día de hoy. Se va Buen Día Oceanía. Sí, nos tenemos que ir. Se acaba Buen Día Oceanía. Fue un capítulo agradable, entretenido. Me gustó, lo pasé bien. Relajado hoy día toda la mañana. Tranquilito. Así que bien. Espero que ustedes también tengan una linda mañana y tengan un mejor día. Que les vaya muy, muy bien en todo lo que hagan. Sí, de verdad, excelente, excelente día para todos. Ya pues, me despido. Que tengan lindo, lindo día. Mi nombre es Víctor y nos estaremos encontrando en una próxima edición de Buen Día Oceanía. Excelente día para todos. Chao, chao, chao.

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10: Hay tormentas que no se calman con palabras, queridos amigos. Hay días que la fe no se siente, pero se elige. Hoy viernes, aunque no lo sientas, elige creer. Dios, papito Dios, está siendo bueno con todos nosotros, aunque el momento no lo parezca. No pierda la fe, no pierda la esperanza, sigue adelante, ni un paso atrás. Mis queridos oyentes, gente maravillosa que está aquí en la sintonía, reciban ustedes el saludo cálido, este saludo honesto, muy sincero, de parte de este humilde servidor, su hermano Jesús, y de todos los que conformamos este gran centro espiritual y naturista. personas que siempre nos hacemos presente en los diferentes lugares de este hermoso país para ayudarle a esa persona que sufre allá en silencio, a esa señora que se queja de su salud, que le duelen las piernas, que tiene problemas ahí en el hombro, que no duerme bien, que tiene ese problema circulatorio, que ha ido al macha, al curandero, que ha buscado, pero que no encuentra una buena respuesta. Ese señor que ha caído a las drogas, al alcohol, ese joven. Esa persona que en este momento se siente muy triste porque está perdiendo una familia, un hogar. Muchos me llaman con estos problemas. Me dicen, maestro, he visto a mi mujer extraña. Le estuve revisando el teléfono y parece que tiene alguien. Bueno, familias que están siendo golpeadas por la infidelidad, y no solamente porque el hombre lo haga, sino a veces las mujeres también. Llega el desamor, llega la tercera persona que se mete en el camino y destruye un hogar donde hay hijos, esos hijos que no tienen la culpa. Pero de la noche a la mañana se dan cuenta que el papá está por un lado y la madre va por el otro. Mis queridos oyentes, aquí estoy ayudando, orientando, guiando por el buen camino a la persona que necesita de una buena guía espiritual. ¿Cómo se siente usted? ¿Cómo amaneció? ¿Tiene un problema económico, espiritual? ¿Siente que no se halla? ¿Siente que está siendo víctima de las envidias o de la mala suerte? Anote la línea telefónica de este humilde servidor. ¿Quién les habla? El Maestro Jesús. Hoy es viernes. Estamos terminando la semana y yo aquí sigo cumpliendo la misión. Anote la línea para que usted llame. Si usted es una persona tímida que no quiere darse a conocer por este medio, le invito para que llame después de este programa. 9 40 00 99 53. Voy a repetir. 9 40 00 99 53. Vámonos con la llamada. A ver con quién tenemos el gusto. A ver, ¿con quién hablo?
11: Domingo ha ido a Gornos Hidalgo, el 3 del 2 del 69.
10: 3 de febrero del año 69. Uy, hermano, aquí le veo una sombra negra que le envuelve de arriba abajo. En su camino de vida, todo cerrado, todo estancado. Sí. Mal en lo económico. Sí. Problemas de salud. Sí. Mala suerte en el amor. Sí. Lo veo solo. Sí. Y usted está cargado, ¿sabía?
11: Sospechado. Yo tengo sospecho de muchos años.
10: Y aquí me doy cuenta que usted ya había consultado en otra parte, a usted ya le habían dicho.
11: Sí.
10: ¿Y por qué no ha buscado ayuda, hermanito Domingo?
11: Porque la verdad la cosa es que yo he gastado mucho dinero y en el fondo sigo siendo tanto como estoy, ¿no?
10: Porque ha ido a lugares equivocados, hermano.
11: Ya.
10: ¿A dónde fue usted?
11: A Osorno. Unas más y...
10: Papito, mire, yo no hablo mal de nadie, porque cada cual hace su trabajo y cada cual tiene su conocimiento. Claro. Esto es como las panaderías. Hay unas donde el pan es muy bueno y hay otras, sí, donde el pan es malo.
11: Sí, exactamente, sí.
10: Eso es lo mismo con los médicos. Hay médicos muy buenos que saben y hay otros que no saben mucho.
11: Es como los abogados y los mecánicos.
10: Exactamente, hay mecánicos que usted le lleva al auto y no le encuentran el problema al vehículo, pero llega otro y ese sí sabe.
11: Sí, hermano. Mismo, ¿no?
10: Exactamente, le ha estado pasando a usted lo mismo.
11: No, sí, es cierto lo que usted me dice.
10: Entonces, amigo Domingo, yo soy muy claro, aquí yo soy transparente como el agua. Y le digo, efectivamente hay una sombra negra, hay mala expectación. Y cuando hay una mala expectación, las capas del aura de una persona, que son varias, se van rompiendo, se van destruyendo. Y por ahí hay huecos o espacios donde va penetrando toda esa carga negativa. y por lo tanto viene problemas en la salud, problemas en lo económico, problemas familiares, sentimentales, espirituales, mejor dicho, todo un caos.
11: Sí, es cierto, cierto.
10: Y le llega a usted a veces una rabia, una tristeza, una soledad.
11: Sí, sí.
10: Ganas de salir corriendo, dejar todo botado, tirado y como desaparecerse de la vida.
11: Sí, así es.
10: ¿Y usted quiere que le ayude o solo me está llamando a preguntar?
11: Yo quiero salir adelante, no sé, no hacerte el amor, me he esforzado en mi trabajo, estoy ahí, meta, no más todos los días.
10: Papito,
11: las cosas que no salgo adelante, estoy siempre estampado, incluso, no sé, me da vergüenza llamar, porque he llamado a tantas partes que no, y siempre estamos ahí, ¿no?
10: ¿Qué le voy a recomendar, amigo Domingo? Me va a llamar en 20 minutos o en unos 30, en 30 minutitos, y yo le reservo su hora. ¿Listo?
11: Esto, ¿yo lo llamo a usted o usted me llama?
10: Usted me llama en 30 minuticos.
11: 20 minutitos más.
10: Y ahí le reservamos un espacio para poderle ayudar.
11: Ya, ok.
10: Bueno, papito, dígame algo. ¿Qué siente en estos minutos de conexión espiritual? ¿Fui sincero? ¿Le dije verdad? ¿Me equivoqué en algo?
11: La verdad, me dijo ahí que sí, la verdad, porque esta cuestión yo lo que me dijo es la pura y santa verdad. Que yo esta cuestión ya lo vengo sintiendo muchos años, o sea, no es de mucho tiempo, ya de muchos años ya.
10: Bueno, para que se dé cuenta, hermano, por eso hay que hacer algo bien hecho. Ahí espero su llamado para poderle ayudar.
11: Ojalá.
10: Bueno, un abrazo.
11: Igualmente a usted, muchas
10: Hasta
11: gracias.
10: Hasta pronto, chao, chao.
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10: Si usted, mi querido señor, que está aquí en la sintonía, se siente enfermo, o usted, mi querida señora, se siente enfermita, ha buscado en el curandero, ha ido al mache, ha ido al naturista, ha ido al médico, ahí a la posta, al hospital. Pero usted sigue lo mismo, cada día peor. Yo le invito para que anote la línea telefónica. Oriéntese gratuitamente. Usted que tiene ese problema sentimental, emocional. Usted que siente que hay un ruido extraño en la casa, un golpeteo, un mal olor. Usted que se siente amarrado de manos y de pies, anote la línea. Pregunte que aquí le vamos a ayudar. 940-00-9953. Desde cualquier lugar de Chile, llame, oriéntese gratuitamente en estos minutos de guía espiritual. Y si lo desea, llame en cualquier momento. Porque hay mucha gente que es un poco tímida, que no quiere darse a conocer por este medio, que quiere hablar sus cosas personal o privadamente. Anote la línea 940-00-9953. Ya tenemos una personita. ¿Con quién hablo?
16: Carlos, 21 de julio de 1981.
10: 21 de julio del año 81, signo Cáncer.
16: Sí.
10: Elemento agua, estación que le favorece verano, de carácter introvertido. Usted es una persona tímida. ¿Es verdad o es mentira?
16: Sí.
10: ¿De qué ciudad me habla usted, amigo?
16: Keilen.
10: De Keilen, eso es ahí en la isla Chiloé.
16: Sí.
10: Bueno, recuerde que a Castro estamos yendo cada mes, ¿o yo? Para que nos visite, ahí estamos atendiendo a mi gente de Chiloé en la ciudad de Castro. Bueno, mi hijo, mire, le voy a decir, lo primero que veo, un hombre muy trabajador, una persona que viene de gente humilde, de gente luchadora.
16: Sí.
10: ¿A qué se dedica usted?
16: Tripulante o cocinero, que le dicen cookie.
10: Usted se embarca, ¿no? Por allá 21 días, ¿o cuántos días se embarca por allá?
16: Sí, 21 días me embarcaba, pero ahora estamos sin trabajo. Ahora cuento buscar trabajo.
10: Bueno, y yo le voy a decir qué pasa. Usted ha sido muy trabajador, muy luchador, y lo felicito. Pero lo veo negativo, le veo muy mala vibración y lo veo cargado. Por eso es que últimamente todo le sale mal. Usted mismo lo dijo, no hay trabajo. Y cuando no hay trabajo, pues la platita se vuelve escasa.
16: Sí.
10: Y lo veo también cruzado en el punto sentimental. Por ahí ha tenido problemas. ¿Qué fue lo que pasó?
16: Sí, vengo con dos relaciones ya que terminó.
10: Tiene una pareja, fracasa, vuelve a reconstruir otra relación y vuelve a fracasar.
16: Sí, ahora estoy en una relación más igual con otra pareja. Esta es la tercera, como tengo dicho, esta es la última, porque igual si fracaso en esta ya, como le dije a mi mamá, ya no.
10: Como dicen por ahí, la tercera es la vencida.
16: Sí.
10: Pues hermano, lúchele a la vida, porque usted tiene derecho a ser feliz, a encontrar el amor, a tener un buen trabajo, a tener salud. Pero vea, usted joven y hasta de la salud lo veo mal.
16: Sí.
10: Le duele una cosa, le duele otra, problemas en el pecho, en la cabeza, un decaimiento, un agotamiento. Usted ya parece que tuviera más edad, hermano.
16: Sí. Brazo, que estoy, bueno, eso fue producto de una caída, sí.
10: Por eso es que le ha pasado una tras otra. Yo le digo, hijito, ¿usted quiere solucionar todo esto? ¿Usted quiere hacerse la limpia? ¿Quiere purificar todo lo malo? ¿O solamente me llamaba a preguntar?
16: Para que me ayude para limpiarme.
10: ¿Quiere purificar? ¿Quiere sacar todo lo malo? Hermanito, mire, sí. Dígame.
16: Pero eso, porque igual la parte de relaciones sexuales, mal.
10: Bueno, por eso se lo estoy diciendo, papito. Imagínese, usted ya parece una persona más adulto, como si ya tuviera unos 80, 90 años.
16: Sí, y esta pareja que encontré es una excelente mujer, tiene su genio, como toda persona, pero tiene su genio.
10: A las mujeres hay que tenerles paciencia, las mujeres son el ser más especial de este planeta, y sin ellas no somos nada. Cuando nos visite le voy a orientar sobre ese tema, porque usted necesita unos consejos para tratar a la mujer. A la mujer no se le toca ni con el pétalo de una rosa, ni se le hablan palabras negras, pesadas. A la mujer hay que exaltarla, mimarla, quererla y entenderla, porque a veces no son muy fáciles. Pero la mujer es el ser más maravilloso de este mundo. Así que, amigo, si le dije verdad, dígame, usted fue sincero. Si le dije mentira, dígame, usted no sabe nada.
16: No, es la verdad. Todo lo que usted me está diciendo es verdad, porque yo he ganado plata y la plata no se me ve.
10: ¿Y eso que ha ganado buena plata?
16: Sí, quiero emprender algo y no. Todo estamos con lo mismo, hacer un emprendimiento, y entonces por eso quiero limpiarme yo para
10: bueno, estar bien. Bueno, le vamos a ayudar. ¿Qué mensaje le daría usted a toda la isla Chiloé que escucha el programa de nosotros? ¿Qué le diría usted?
16: Que todo lo que dice es la verdad.
10: Bueno, papito, todo con amor y con mucho cariño, porque aquí estamos es para hablar sin pelos en la lengua. Le envío un abracito, gracias por elegirnos. Un abrazo, llame y reserve hora.
16: Ya, yo iba a reservar hora cuando esté ya listo.
10: Bueno, bendiciones. Hasta luego.
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19: Bueno, mis queridos amigos, tenemos personitas que vienen agradecidas compartiendo sus testimonios. Yo le hago una pregunta a mi querida hermanita. ¿Cómo se sentía antes de visitarnos?
20: Sí, antes me sentí bien mal y ahora me siento mucho mejor.
19: ¿Qué sentía usted cuando vino por primera vez?
20: Tenía todo el cuerpo así como... Me dolía una cosa, me dolía otra, me dolía mucho la cabeza.
19: Cuando se hizo el recorrido espiritual, nos dimos cuenta que usted tenía algo malo. ¿Usted vio eso?
20: Sí, lo vi.
19: ¿Con sus propios ojos? Sí. ¿Y usted estaba sintiendo cosas raras en la casa?
20: Sí.
19: ¿Eso ha cambiado?
20: Sí, se ha cambiado mucho.
19: ¿Cómo se ha sentido espiritualmente?
20: Bien, bien.
19: Bueno, lo otro.
20: Gracias a ustedes.
19: Bueno, corazón, gracias a Dios que es el que hace todo, nosotros ponemos un granito de arena.
20: Bien.
19: Usted vino con su esposo.
20: Sí.
19: ¿Cómo venía él cuando vino por primera vez?
20: No, él venía más mal que yo.
19: Él era el más perjudicado.
20: Sí, el más.
19: Porque él era el que tenía la raíz de esa porquería.
20: Ya.
19: ¿Cómo venía? Cuénteme, hable con toda confianza.
20: Venía mal, una pena andaba, no tenía ganas de nada en la casa.
19: Amargado,
20: sí,
19: todo le molestaba.
20: Sí, todo le molestaba.
19: Yo recuerdo que llegó muy delgado.
20: Sí, también.
19: Y usted le daba comida y le daba comida y no...
20: Le devolvía, le hacía mal.
19: Él estaba siendo víctima de esa porquería. ¿Usted vio cómo le salió eso del cuerpo?
20: Sí, sí.
19: ¿Usted vio lo que él arrojó a través de su propia boca?
20: Sí.
19: Aquí estamos con él. ¿Cómo está, hermanito?
21: Hola, hermanita, ¿cómo está?
19: ¿Usted cuando arrojó eso, qué sintió?
21: Sentí un dolor que me quedó la garganta y me botó todo eso.
19: Y cuando todo eso salió... ¿Usted empezó a notar el cambio?
21: Sí, de a poquito me da el cambio.
19: Usted ahora lo veo ya guatoncito, ya está más guatoncito. Sí. Usted vino muy flaco.
21: Sí, exactamente.
19: Comía, devolvía todo.
21: Sí, me caía mal las comidas, todo eso lo peleaba con la señora un poco. Por eso la comida no podía comer. Ella me decía, ¿cómo las vas a comer? Y yo te las hago las comidas y vos no me querés comer.
19: Ella creía que usted le rechazaba los alimentos.
21: Sí, la comida no la sostenía dentro.
19: Y la botaba, la vomitaba.
21: Sí, eso.
19: Después de este tratamiento, ¿usted qué sintió?
21: El tratamiento lo sentí a mí, más leer una cosa así, con la señora, todo eso.
19: ¿Se sintió como más tranquilo con ella en la casa?
21: Sí.
19: ¿La relación de pareja mejoró?
21: Sí, cambió.
19: ¿Su guatita ya no está con esa molestia?
21: No, ya no siento nada de la guata. Ahora en que se la comida, todo me hacen bien.
19: Ahora come normalmente.
21: Sí.
19: Bueno, ¿qué mensaje le daría usted a la gente incrédula? Porque hay incrédulos por todo lado.
21: Bueno, la gente que le diría yo nomás que vinieran a él a usted porque usted hace buenos remedios aquí y lo deja sano, oiga. Claro.
19: ¿Lo ha comprobado?
21: Sí.
19: ¿Está agradecido?
21: Muy agradecido. Todo mi hija y yo, de ustedes. Nosotros,
19: bendito
21: todos
19: Dios.
21: De ustedes.
19: Bendito porque, Dios que él... El que está arriba es el que hace todo.
21: Sí, eso.
19: Yo aquí pongo con nuestro grupo de profesionales un humilde granito de arena.
21: Claro.
19: Pero lo que hacemos es ayudarles,
21: claro.
19: Mostrarles la realidad y entre todos hacer un equipo para buscar la solución.
21: Claro, demos gracias a Dios que llegaron a ustedes esos remedios, a sacar esas consecuencias que hay, cocinadas que hacen, oiga.
19: Porque hay gente muy mala.
21: Yo le digo a la gente que todo, que como dijera, que confíen en usted porque ahí está la solución.
19: Bendito Dios. Bueno, papito, gracias por su testimonio, gracias por esos detallitos que me trajeron.
21: Sí.
19: Un pancito, muchas gracias, mi hermanita. Pues, esos detalles que ustedes comparten para mí,
21: sí,
19: es una bendición.
21: Sí, pues la señora está acordándose todos los días, acordar usted del pancito que le dio.
19: El pancito, sí, ya, papá.
21: Claro.
19: Que Dios les bendiga.
21: No, le agradezco mucho a todos mis hijos y a ustedes.
19: Bueno.
21: Porque me ha arreglado todo eso y no.
19: Amén.
21: Claro.
19: Amén.
21: Despidámonos. Puede ser la gente que venga a usted ahí, no, no sientan miedo. Claro. Bueno. Viéndolo a usted ya, les va a arreglar mucho la situación.
19: Amén. Voy a despedirme aquí de su señora que ya quiere despedirse. Corazón, ¿qué palabra le dice usted a la gente?
1: Que lo vengan a ver a usted porque usted es buena persona. Que trabaje con su grupo.
19: Amén. Aquí estamos ayudando,
1: sí,
19: y de corazón.
1: Mira, Dios insigue a todos.
19: Ay, tan bella, mi amor. Primero Dios, sí. Y nosotros ahí que ponemos el granito de arena. Bendiciones. Igual, lindo día.
1: Igual para usted. Bendiciones también.
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0: una persona que dice la verdad y es muy bueno, da muy buenos consejos y trabaja muy bien. Así que yo le pido a ustedes que vengan a él, lo visiten y con mucha fe. Tienen que hacerlo con mucha fe, porque él hace las cosas muy bien. Y eso es lo que yo le puedo decir, porque yo me estoy sintiendo mejor con todo lo que él me está haciendo.
1: Usted nos escuchó en la radio. ¿Y qué le llamó la atención del programa que tenemos nosotros en esta maravillosa emisora?
0: Bueno, yo lo escuché en la radio y traté de comunicarme con la dirección y vine lo antes posible.
1: ¿Y en este?
0: Dije, yo no voy a ir, no, porque él es una persona que me va a sanar.
1: Bueno, hermano, le agradezco por ese testimonio. Muchas gracias. Que Dios lo bendiga.
0: Gracias a usted también. Me voy muy agradecido de usted y que siga adelante porque hace las cosas muy bien.
2: Qué bonito, queridos amigos, es poder ayudar a aquella persona que no la está pasando bien. Por eso seguimos cumpliendo la misión con amor, con cariño. Usted que me está acompañando en Río Bueno, hoy todo el día estamos en la sede de la Cruz Roja, hasta la noche. Mucha gente me habla desde Punta Arenas por venir Tierra del Fuego. 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Aprovecho para enviarle un abracito a la hermanita Fresia, a don José, a Jenicita, a la señora Norma, a el señor Ramón, a la señora Angélica, la doctora de nuestro corazón. La queremos mucho, la recordamos y siempre le deseamos lo mejor. Y a todos los oyentes que nos acompañan, a los hermanitos, ellos ya saben a quién me refiero. Muchas gracias por esas empanaditas que me llevaron el otro día, esa empanada de carne, una de pollo, una de manzana. Me están poniendo gordo. Un abrazo para todos, para todas. Les agradezco de verdad los cariños cuando voy ahí a la ciudad de Coyhaique. Llevan que la papita, que el quesito. Bueno, son personas que se sienten agradecidas y comparten un cariño. Y esto me da la fuerza, me da el motor para seguir adelante cumpliendo la misión. Porque lo que queremos es ayudarle a cada uno de ustedes. Mi gente de Concepción, ahí saludamos a Anita en Concepción. La gente de Talcahuano, recuerden que todos los días estamos en Concepción. Ahí en Los Carrera 1931. Puede llamar después de este programa y puede reservar su hora. Un saludo a Erika, ahí en Concepción, que tuvo un infarto hace unos días. Espero que ya esté mejor, querida hermanita. Cuide la salud, porque con ella todo, sin ella nada. ¿Qué sacamos con tener dinero si no hay salud? Estamos en la pobreza. La pobreza más grande es no tener salud. Usted puede ser adinerado y ser pobre, porque sin salud no hay nada. Bueno, yo quiero saludar también muy cariñosamente a mi gente de Dalcahue, a la gente de Castro, de Chonchi, de Achao, de toda la isla. Y les recuerdo que este jueves 13 de agosto y el día viernes 14 de agosto estaremos en la ciudad de Castro, ahí a una cuadra y media de la Plaza Central, en Puerto Montt, todos los días. Dígame de dónde me habla y yo le digo dónde le queda más cerca para que nos pueda visitar. Todo problema tiene solución para aquel que tiene fe, primeramente, y lógico, el que busca, porque es como el que quiere ganar el quino y no compran ni siquiera el boleto, pues nunca van a encontrar una ganancia. Si usted quiere ganar, pues tiene que trabajar, tiene que esforzarse. Si usted quiere tener una pareja, pues tiene que buscar la pareja. Si usted quiere ser una persona exitosa, busque ese éxito. No espere que le llegue todo como por arte de magia, porque ahí se va a quedar esperando. Dijo una persona por ahí, usted mal, enfermo y mirando Netflix. No, hay que buscar alternativas, hay que tomar decisiones y hacer acciones. Ya lo dije ayer y lo digo hoy. Hombre bobo no goza mujer bonita, porque viene otro más vivo y se la quita.

0: Despido de todos con el abracito espiritual. Que Dios les bendiga. Hasta pronto.
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0: Desde Radio Oceanía de Talcahuano le acompañamos a esta hora, nosotros preparando toda la música, los lindos recuerdos para comenzar luego a las 11 de la mañana su programa de tanto tiempo, El Tren de los Recuerdos.
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0: Con permiso, muy buenos días amigas, muy buenos días amigos. ¿Cómo está usted? ¿Bien? Espero que sí, que muy bien pues. Me da gusto y alegría saludarle en esta mañana de día viernes 24 de julio de este año 2026. Llegamos a esta hora con la misión de comenzar a acompañarle con una linda selección de recuerdos desde este momento y hasta la una de la tarde. De inmediato aquí está nuestra portada musical con Matt Monroe. No puedo quitar mis ojos de ti. Buenos días, bienvenida, bienvenido. Súbase al tren de los recuerdos.
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Matt Monroe con nuestra portada musical para esta mañana de viernes 24 de julio, portada de fin de semana. Hoy es el día de Santa Cristina. Un saludo cariñoso para usted, señora Cristina, Cristi, Cristinita, felicidades. Saludos también para quienes están de cumpleaños o celebrando algún aniversario, pues, que lo hacen bien. 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Y en las canciones nos vamos a Italia y nos encontramos con Gianni Morandi. Canción para esos ojos de Chiquilla.

Heredado. Viajando en el tren de los recuerdos, en este día, viernes 24 de julio, portada de fin de semana. Escuchando buena música, lindos recuerdos y también, por supuesto, hablando de salud. El invierno siempre ha marcado un cambio y se nota, y este año se ha notado bastante. 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Cantando, cantando, para acá llega Michel Sardou.

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1: Turururum. A ti, lindo tema, linda canción con Joe Dassin. En el tren de los recuerdos, día viernes, qué rico, ¿eh? Hay mucha gente que dice, hoy es viernes y mi cuerpo lo sabe. Ah. La acompañamos hasta la 1 de la tarde con esta buena música, estas lindas canciones. En este viernes portada de fin de semana, que viene siendo, sabe usted, el último fin de semana de julio, ya que el próximo fin de semana ya estaremos en agosto. Sábado 1 de agosto, domingo 2 de agosto. ¿Cómo pasan los días, eh? ¿Cómo pasan los días? Tengo por acá el informe del tiempo que nos hace llegar Meteorred, actualizado a esta hora. Primero que todo le cuento que el sol hoy salió a las 7 de la mañana con 56 minutos. El cielo estaba nublado, parcialmente nublado, y así se ha mantenido durante la mañana, y así va a estar durante el día, variando entre cubierto y nublado en realidad. De lluvia, de gotitas de agua, nada en el día de hoy. Menos mal, para tener la oportunidad así, poder salir a comprar, ir a la feria, en fin. La temperatura de este momento alcanza a los 13 grados y la máxima llegaría a los 14 grados, podría ser. Saludos para usted que nos escucha en Lota, en Coronel, San Pedro de la Paz, Hualpén, acá en Talcahuano, en Concepción, Penco, Lirquén, en Tomé, Dichato, Punta de Parra, también en Santa Juana, Hualqui, Hualpén, le dije ya, ¿qué me faltó? Chiguayante también. Saludos para todos. Nosotros seguimos a esta hora disfrutando de la buena música, de los lindos recuerdos como este que trae el grupo

chica del paraguas, cierra tu paraguas. Ahí estaba la canción con los gatos en el tren de los recuerdos, acompañándole ahí en su trabajo, en su casita, en fin, donde quiera se encuentre. Lindas canciones que nunca pasan de moda. Para pam, para pam, para pam. Y hablando de salud de manera sana y natural, ¿cuántas veces usted ha escuchado eso de que ando medio pesada, hinchada, no voy al baño como antes? 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

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La pequeñita Brenda Lee.

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1: 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Ahí estaba Doris Day con esa linda canción que...

se llama Consultando con la Almohada. Así le acompañamos, amigas y amigos, con esta buena música, estas lindas e inolvidables canciones que nunca pasan de moda. Desde Radio Oceanía de Talcahuano, la cita es todos los días, de lunes a sábado, desde las 11 de la mañana y hasta la 1 de la tarde. 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En las canciones a esta hora llega por acá Albert Hammond, Si me amaras.

Yo canto la canción con Ricardo Collante en el tren de los recuerdos, acompañándole como todos los días a esta hora y en el trabajo, en el vehículo, en la locomoción colectiva, en su negocio, en el emprendimiento o simplemente en la casita. Hasta la una de la tarde le acompañamos por acá con estas maravillosas canciones del ayer. 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Invitamos a Bobby Solo, que canta con una lágrima en la mejilla, aquí, en el tren de los recuerdos.

0: Ojalá, María del Paraná, lindo tema, linda canción, con el italiano Domenico Modugno. Es momento, amigas y amigos, de hacer una pausa. Tenemos que ir a los comerciales y volvemos. No se vaya de la sintonía, ya vienen a cantar Angélica María, Connie Francis, Miguel Ríos, José Alfredo Fuentes, Carmen Maureira, los Bee Gees, Leo Dan y muchos más. Así es que no se vaya, voy y vuelvo. Permiso.
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Muy bien, ya estamos por acá de vuelta, amigas y amigos, para continuar con la buena música, las lindas canciones, los buenos recuerdos desde Radio Oceanía. En esta tarde, decimos ya, claro, hemos pasado el mediodía, tarde de viernes 24 de julio de este año 2026, día de Cristina, Cristinita, Cristi. Felicidades, día de su cumpleaños o algún aniversario. Felicidades también. Le invito a seguir disfrutando de estos lindos recuerdos. Por acá llega don Javier Solís, esclavo y amo.

Llegan, se van, el amor y la felicidad. Así lo cantaba Don Leopoldo Dante, conocido como Leo Dan, ídolo argentino. Viajando en el tren de los recuerdos, disfrutando de la buena música, de estas lindas canciones de las décadas inolvidables de los años 60 y 70. Día viernes, portada de fin de semana. Último fin de semana de julio, ¿eh? Se vaya. Se viene agosto, se viene. 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Sigamos recordando. Los Bee Gees, Fiebre de Sábado por la Noche. ¿Vio esa película usted? Yo la vi como 6 veces. Sí, nos identificaba en ese tiempo, ¿eh? Cuando éramos lolos. Oh, qué tiempos aquellos.

Param, param, param, param, pam, pam. Qué lindas canciones, qué buena música, qué maravillosos recuerdos. Sí, claro, pues, canciones que nos traen a la memoria épocas pasadas, pero nunca olvidadas. Hasta la 1 de la tarde le acompañamos, como todos los días, de 11 de la mañana a 1 de la tarde. Lunes a sábado la cita aquí, solo aquí, en Radio Oceanía 93.7 de la frecuencia modulada, claro. Pararam, pam, pam, pararam. ¿Tiene algún panorama usted para este fin de semana? ¿Alguna cosita especial? ¿Algún santo, algún cumpleaños, alguna celebración? Hoy día es Cristina. Mañana Santiago, Don Chago, el Chaquito. El sábado, ahí hay hartos santos. Ana, Anita, Joaquín, el Juaco también. No, sí. Nunca falta, nunca falta para celebrar. Y a propósito de celebraciones, tengo por acá un saludo muy, pero muy requete, muy especial para una muy querida amiga que yo me atrevería a llamarla como mi auditora número uno. La señora Nievecitas. Auditora número uno. Hoy le regalo ese título oficialmente honorífico para usted, señora Nievecita, porque es una auditora muy querida. Yo creo que la auditora que más me ha llamado.

en el transcurso del programa, que llevamos 22 años, que me ha llamado por teléfono, incluso una vez me invitó a su casa a tomar un tecito, fue maravilloso también conocerla, su hija, en fin. La señora Nievesita, de acá de Concepción, hoy está de cumpleaños, de Happy Birthday.

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1: 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Una de las tantas

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Bien, sigamos recordando. ¡Uy! Tremenda obra maestra musical. La versión que hizo el maestro Waldo de los Ríos para este himno a la alegría de Beethoven, con la voz de Miguel Ríos, aquí en el tren de los recuerdos.

Lo sea posible y sin rendirte, mantén buenas relaciones con todas las personas. Enuncia tu verdad de una manera serena y clara y escucha a los demás, incluso al torpe e ignorante. También ellos tienen su propia historia. Esquiva a las personas ruidosas y agresivas, ya que son un fastidio para el espíritu. Si te comparas con los demás, te volverás vano y amargado, pues siempre habrá personas más grandes y más pequeñas que tú.

Disfruta de tus éxitos lo mismo que de tus planes. Mantén el interés en tu propia carrera. Por humilde que sea, ella es un verdadero tesoro en el fortuito cambiar de los tiempos. Sé cauto en tus negocios, pues el mundo está lleno de engaños. Mas no dejes que esto te vuelva ciego para la virtud que existe. Hay muchas personas que se esfuerzan por alcanzar nobles ideales. La vida está llena de heroísmo. Sé sincero contigo mismo. En especial, no finjas el afecto y no seas cínico en el amor. Pues en medio de todas las arideces y desengaños, es perenne como la hierba. Acata dócilmente el consejo de los años, abandonando con donaire las cosas de la juventud. Cultiva la firmeza del espíritu para que te protejan las adversidades repentinas. Muchos temores nacen de la fatiga y la soledad. Sobre una sana disciplina, sé benigno contigo mismo. Tú eres una criatura del universo. No menos que las plantas y las estrellas, tienes derecho a existir.

Por eso debes estar en paz con Dios, cualquiera que sea tu idea de Él. Y sean cualesquiera tus trabajos y aspiraciones, conserva la paz con tu alma en la bulliciosa confusión de la vida. Aún con toda su farsa, penalidades y sueños fallidos, el mundo es todavía hermoso. Sé cauto, esfuérzate por ser feliz.

0: Tremendo temazo ese, a un temón. La versión de don Jorge Lavat, actor mexicano, para la Desiderata. Desiderata. Bueno, me encanta escuchar Desiderata. Yo lo hago, por lo menos, se lo recomiendo, en los momentos de reflexión, de silencio, en soledad, escucharla, meditar cada una de las palabras, las frases que se dicen ahí. Es una verdadera enseñanza. Sí, pues. Lo mismo, como hay oraciones también que ayudan montones. No sé si usted conoce esa que dice: Jesús, confío en ti, yo confío en ti. Búscala por ahí, está en la red, sí, claro. Jesús, yo confío en ti. Maravillosa. En los momentos de angustia, de depre, de bajón, de soledad, de incertidumbre, de desesperación, qué sé yo. Y bueno, qué decir, en la Biblia también uno encuentra montones de textos que ayudan mucho. Yo, para mí, me encanta, por ejemplo, el Salmo 91. Se lo recomiendo, Salmo 91. Le acompañamos en el Tren de los Recuerdos desde Radio Oceanía en esta tarde de día viernes 24 de julio. Hoy es viernes y mi cuerpo lo sabe. Algo hay que hacer, algo hay que hacer. El cuerpo lo pide. ¿Ah? ¿Sabe qué está pidiendo mi cuerpo? Unas ricas sopaipillas pasadas para la tarde. O si no, el sábado o el domingo, por último. Sí. Mi cuerpo lo pide. ¿Y usted está buscando mayor independencia, más movilidad en su día a día? ¿Sabe que hay una solución que puede hacer una gran diferencia? 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Sigamos recordando. Por acá llega la Connie Francis. Quizás, quizás, quizás.
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¿A dónde va nuestro amor? Lindo tema, linda canción con la mexicana Angélica María. En el tren de los recuerdos, acercándonos ya a la hora de almorzar. Se viene, la hora de almuerzo, qué rico, ¿eh? La hora del apetito. 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El chileno Sergio Inostroza al ritmo del twist. La pera madura.

0: Y nos vamos, amigas y amigos, punto final al programa del día de hoy. Muchas, muchas gracias por su sintonía, compañía y amistad. ¿Le gustó el programa? Sí. Le invito entonces para que nos encontremos, si Dios quiere, mañana sábado a las 11 de la mañana en punto, acá en Radio Oceanía, en el Tren de los Recuerdos. Saludos a Cristina. Cristinita, saludos a usted que está de cumpleaños. Linda tarde para todos. Buen aniversario. Cuídese mucho. Buen provecho para usted que ya se va a almorzar. Hasta mañana. Chao, amigas. Chao, amigos.
1: Señores pasajeros, de este modo el Tren de los Recuerdos arriba al andén de la reminiscencia. 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
6: Hola, hola, ¿qué tal? ¿Cómo están ustedes? Tengan todos muy buenas tardes. Estamos dando inicio a su programa Camino al Éxito de los Emprendedores. Un programa que está hecho a su medida y a su contexto para que a ustedes les vaya bien. Emprendedores y emprendedoras. Que les habla es Patricio Moya, su locutor amigo, su anfitrión, relacionador, público, conductor de este programa. Y, como es nuestra costumbre, saludamos a toda la audiencia de la 93.7 FM, Radio Oceanía y online para todo Chile y el mundo. 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Estamos transmitiendo en vivo y en directo aquí, en la 93.7 FM Radio Oceanía, con la música de ayer, hoy y siempre. Ya lo saben. ¿Y qué les parece si vamos a la música?

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Señora Priscila, usted es conocida tanto nacional como internacional en su programa Camino al Éxito de los Emprendedores. Y sigue la música.

Y ya estamos en el aire nuevamente con la música de ayer, hoy y siempre. No te olvides que un local aseado, ordenado, produce una excelente impresión. Esa es tu tarjeta de presentación, te lo dice Patricio Moya en tu programa Camino al Éxito de los Emprendedores. Sí, y hay una cosa, querer es poder. Tú tienes que tratar en lo posible de surgir y aprovechar todas las oportunidades que la vida te entrega. Si te falta algo, capacítate. ¿Por qué? Porque hay oficinas gubernamentales las cuales te pueden obsequiar cursos. Sí, y no te van a cobrar nada. 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Y te quiero decir que si tú quieres un capital para trabajar y expandirte un poco más, también presentas un proyecto el cual es estudiado por estas oficinas, sí, gubernamentales. Y así puedes crecer más rápido. Ya lo sabes, Camino al Éxito de los Emprendedores es un programa para incentivarte que te vaya bien. La empatía es lo máximo que tú tienes que emplear. La psicología dice que la empatía van de la mano juntos. Ya lo sabes, y sigue la música.

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Estamos transmitiendo en vivo, en directo, aquí en la 93.7 FM, con la música de ayer, hoy y siempre, Oceanía, y online para todo el mundo. Saludamos a todos nuestros compatriotas en diferentes partes de este planeta que nos escuchan con añoranza y se alegran cuando escuchan la radio Oceanía que ellos conocieron cuando estuvieron en Chile. Para todos, un cordial saludo. Ya lo saben, 93.7 FM, la radio de todos, la radio en colores, Oceanía.

Camino al éxito de los emprendedores es un programa que se transmite de lunes a viernes de 13 a 14 horas, con el fin y el contexto que tú surjas, que a ti te vaya bien. Si tienes un negocio chico, pequeño, mediano, no importa. Lo importante es que tengas éxito. Y para tener éxito está comprobado en psicología que la empatía es algo primordial. La diferencia hacia los clientes. Porque cada cliente es un eslabón de una cadena y es una cadena comercial que se transforma en lucas, en tu clientela, porque lo que se siembra se cosecha. Te lo dice Patricio Moya en tu programa Camino al Éxito de los Emprendedores. 93.7 FM es una radio con trayectoria donde la música de ayer, hoy y siempre está actualmente, que te hace recordar los momentos hermosos de tu vida. A lo mejor estabas pololeando, a lo mejor lo estabas conociendo o la estabas conociendo, a lo mejor te casaste con esa persona, a lo mejor tienes hijos ahora y podrás comentar a tu familia que realmente ha transcurrido el tiempo, pero hay más experiencia, hay una familia, hay amor. Sí, todo eso y mucho más tiene para ti Oceanía 93.7 FM online. Para todo Chile y el mundo, sigue la música.

0: Camino al Éxito, tu programa que se transmite de lunes a viernes de 13 a 14 horas, está para servirte todos los días y para que tú consultes lo que estimes conveniente. Ya lo sabes, la música de ayer, hoy y siempre. La música no tiene edad. Y aquí nosotros tocamos la música con la que tú pololeaste, cuando tú lo conociste o la conociste, cuando se casaron. Sí, ahora hay niños, nietos. ¡Qué hermoso! Reminiscencias del ayer en la 93.7 FM Yoline, para todo Chile y el mundo. Te lo dice Patricio Moya, tu locutor amigo, anfitrión, locutor y conductor de tu programa Camino al Éxito de los Emprendedores. Y así hemos tenido un programa hermoso, lindo, para ti, para que te vaya bien. Nos despedimos de todos nuestros auspiciadores. 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Y no te olvides, con regalito, un ponche de picoroco, qué cosa más rica. 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Y será hasta la próxima, si Dios no dispone otra cosa. Bye, bye, baby. Buenas tardes, Octava Región. Buenas tardes, Chile.
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0: Excelente, ahí está sonando Jamiroquai, qué buen tema, Virtual Insanity. ¿Lo había escuchado alguna vez en algún momento María Jesús o no?
1: Sí, demás que sí, en ¿no una cierto? Micro lo escuché una vez, Virtual ¿sí? Sí, lo he escuchado, sí. Me sonó ahí, me hizo familiar la música que ellos están tocando ahí.
0: Excelente, así que ahí estamos en vivo y en directo exactamente ya a las 17 horas con 47 minutos. Acá estamos en este modo tarde, conexión total de día viernes 24. Querida María Jesús, ¿qué pasa con los lentes? Que todavía no los cambias.
1: Oye, sí, ya desde la otra semana me pongo las pilas y voy a ir a visitar a nuestros amigos, porque yo sé que hay personas que están sufriendo.
0: Sí,
1: de visión.
0: De fatiga visual, claramente. A veces uno quiere mejorar también la calidad, en fin. 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
0: 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Querida María Jesús, ¿con qué nos va a sorprender?
1: Oye, chiquillos, yo les quiero comentar que, bueno, ya todos sabemos que es viernes, se termina la semana, medio pero también set, comienza el fin de semana.
0: Voy a tomar agüita aquí.
1: Tome agüita nomás, hidrátese un poquito. Y yo he estado viendo una noticia que avisa que va a haber un nuevo sistema frontal que va a llegar este sábado a la región del Biobío, ¿ya? Se propone más o menos que va a estar, no sé, hasta 50 milímetros de lluvia y vientos también, pero fuertísimo, ¿ya? Y estaba leyendo que la gente penquista, cuando pasan estas cosas, se empieza a preparar una en la casa, ¿cierto? En la calefacción, preparar los techitos, que es lo que siempre hablamos nosotros en la radio. Pero también yo hice una encuesta, ahí más o menos a los cercanos, en redes sociales, de qué manera se preparan también los penquistas, la gente que es de la región del Biobío. Y ahí me ponían como, se preparan ahí con los picarones, con las sopaipillas, no puede faltar el pancito amasado.
0: Ya me dio hambre.
1: Sí, yo hice ahí una encuesta y sabéis que todos le achuntan mal los picarones.
0: En su Instagram.
1: En mi Instagram,
0: ¿cuál es su Instagram?
1: María Jesús-animadora.
0: Espérame, la voy a buscar aquí para bloquear de inmediato.
1: Bloqueé enseguida, por favor. No, oye, María Jesús-animadora hizo una encuesta, ¿cómo se preparan ahí los penquistas? Y varios decían, obviamente, la infraestructura del hogar. Pero la mayoría de la gente se prepara con la alimentación. Que no falten las velitas, que no falte la radio cargadita con pilas, la linterna. Pero la alimentación como que repuntó.
0: Repuntó.
1: Repuntó. Todo ahí apuntando a los picarones con chancaca y toda la cosa. ¿Te gustan los picarones o no?
0: Los picarones sí, vos. ¿Con chancaca?
1: Sí, así los preparan. Ese juguito es de chancaca.
0: Ah,

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0: Eso sí, seguimos acá en modo tarde, conexión total. Saludamos a todos nuestros auditores y auditoras que están con nosotros ya hoy viernes 24 de julio, siendo las 18:12. Ahí queremos recordar que estamos siendo transmitidos por la 93.7 Radio Oceanía y también por la 106.3, nuestra Radio Vanguardia desde Cañete. Querido Lester, sí, tengo un saludito.
1: A ver, ¿para quién es el saludo?
0: Tengo un saludito. A ver, déjame leer acá porque me escribieron que nos están escuchando en el trayecto desde la pega a la casa. Él es Héctor Melita, dice que saluda acá a la gente que está con nosotros.
1: Melita, me suena.
0: Sí, Melita. 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
1: Eso, querida, ya llegaron nuestros invitados. Usted ya había entregado una pequeña reseña, un pequeño adelanto. Y bueno, ya está con nosotros. Preséntenlo, querida María Jesús.
0: Oye, tengo el tremendo agrado de presentar a dos personas que son parte de un grupo, adivina, de cumbia mapuche. Están con nosotros ya en el estudio de Modo Tarde, conexión total. Los chicos que son parte de Puchampurria. Tengo aquí a Paulo Ñancu y a Ezequiel Ayulef. Le damos un fuerte aplauso acá a todos ellos. Mira, escucha un poquito. Estamos en preparación de sonido, ¿ah?
1: Qué bonito, ¿ah?
0: Qué bonito.
1: Oye, Pablo, Ezequiel, bienvenidos a Radio Oceanía y también enganchados, por supuesto, de Radio Vanguardia de Cañete. ¿Cómo están? ¿Cómo han dado la semana? ¿Cómo han dado la música?
2: Mani, mani, con Puché, Capupeña y Pulamien. Aquí Puchampurria. Yo soy Ezequiel Ayulé. Incheta, Ezequiel Ayulé. Tañitugún, Panguipulli.
1: ¿De dónde, Panguipulli?
2: Panguipulli.
1: Qué bonito, Panguipulli. Yo hace tiempo que no voy a Panguipulli, hace bastante años. En el 98 fui a Panguipulli, bien, bien bonito.
2: Sí, hermoso allá.
1: ¿Y don Pablo?
3: Mermel

0: Puché a toda la gente de Cañete, de todo el Hualmapu, Lapquenche, para allá, para Arauco, a toda la gente de Concepción, Tralcangüenu, Guarría, y a toda la gente de la que sintoniza esta radio. Nuevamente agradecido ahí de la invitación del Mañel por ahí ayudarnos y a difundir nuestra música y hacernos esta invitación igual para poder hacer un poquito de Nutranco.
1: Por supuesto, excelente. Oye, bueno, ¿quién parte? ¿Tú o parto yo, María Jesús?
2: Cachipún.
1: Uno, dos, tres.
2: Varita mágica.
1: Empatamos. 1, 2, 3. Otra vez lo mismo, ya dale.
2: Vamos, entonces. Oye, qué bacán poder tener esta música, esta cultura nueva en nuestra radio, en este programa de Modo Tarde, que le damos el espacio a diferentes artistas musicales. Los chiquillos son de Concepción y de Panguipulli. Quiero que ustedes me digan ahí, a ver, a Paulo. Paulo, ¿cuál es la función tuya en esta banda, en este grupo?
0: Bueno, yo soy el personaje que está detrás de las contrataciones, de las composiciones, un poquito también lo que es letra y ritmos. Y ¿cómo se llama? Y como hay un poquito, como ahí llevando un poquito el buque para que todo vaya avanzando, ya que tener una banda nunca ha sido fácil, es un trabajo súper difícil, incluso más difícil a veces de un trabajo convencional, donde uno puede que lo acepten y tiene un sueldo, sino que acá tú tienes que moverte para hacerte ese sueldo, o a veces no se llega, a veces se llega, pero ahí estamos en ese es como mi función, pues. Musicalmente mi función es el vocalista y guitarra.
2: Perfecto. Oye, queridos, entonces ustedes ya están con la mejor onda de poder generar un conocimiento en la gente, para que la gente les conozca a ustedes también. Y Ezequiel, cuéntame tú, ¿qué rol cumples en esta banda?
3: Yo soy el Culture Café.
2: ¿Ya?
3: Soy el batero.
1: Un poquito más cerca el micrófono, por favor.
4: ¿Ahora sí?
1: Excelente,
4: ahora
1: sí. Excelente.
4: Ya, yo soy el batero, soy el Culture Café, también soy el Aye Café. Toco la pifirca, el cul-cul, y de repente igual su ñolquín, la trutuca, que son como los instrumentos más... como
2: más conocidos,
3: tradicionales mapuche, sí.
2: Qué buena, chiquillos. Amigos, vas tú ahora.
1: Vas tú. Oye, sí, bueno, ciertamente el corrido, bueno, estamos hablando de México, Colombia, Venezuela también bailan corrido, en Chile también bailamos corrido, y en todos los lugares, por lo menos de Latinoamérica, bailamos corrido, y que se ha ido contagiando también hacia otros sitios como Europa, en fin. Y ciertamente, ¿a qué le cantan? ¿Cuál es su fuero interno, su corazón?
0: Bueno, si te refieres, bueno, principalmente a este single que se está escuchando aquí de fondo, se llama Weichang Corrido. Weichang significa en mapuche dungun, chedungun, como lucha, como luchar, como ir a la batalla, el weichang, ¿no? Entonces es un corrido que habla de eso, como de la liberación mapuche, liberación territorial mapuche, pero también habla de el despertar del champurria, porque eso que habla de eso significa puchampurria, los mestizos. Entonces ahí no solo encapsula a la gente mapuche, sino que también a todos nosotros los chilenos que somos champurria, que tenemos algunos que tienen un apellido, dos apellidos, o algunos que tienen el segundo apellido de su papá o su mamá, y toda esa gente a despertar por una conciencia de la protección de la mapuñunque, que es la tierra, que es, hay una sola, no hay reemplazo, y actualmente se ve amenazada por el sobreconsumo del extractivismo mundial en empresarial. Así que más o menos por ese lado va la canción, como de despertar de la conciencia, despertar de la zona de confort en la cual estamos todos sumados, ¿no? Entonces más que nada por ese rollo va ese tema en concreto, Weichang Corrido.
1: Ahora, bueno, ciertamente, ¿cómo ha sido el recibimiento del público en relación también, bueno, a la banda y a este tema que estamos promocionando hoy día, el Weichang Corrido?
4: Bueno, la compuchada nos ha recibido bien hasta ahora, lo han ido conociendo de a poquito. Igual ha sido un camino difícil, sobre todo cuando no hay tanta cuyín, que es el dinero.
1: El cuyín.
4: Sí. Y eso más que nada porque en nuestra banda partió en su inicio con otro integrante. Igual ha sido como difícil el camino, pero acá la gente de Concepción, la compuchada de Concepción, lo ha recibido súper bien, vacila nuestros temas, y Y sobre todo ahí la gente de Yeo para allá, igual los quieren, caleta, así. Hemos pasado así como diferentes estilos de música, como del ska tradicional, corridos tumbados. Hemos pasado por varios estilos de música y al final lo decidimos por la cumbia mapuche, que es como lo que más nos representa como músicos.
2: Oye, pero qué buena eso, que se hayan podido ya como segmentar el estilo musical que ustedes quieren, lo que ustedes quieren impartir a la gente. Chiquillos, más o menos, ¿cuánto tiempo llevan ustedes juntos como Puchampurria, como los mestizos?
0: Como cuatro años más o menos, si no están...
2: Acérquense ahí al micrófono.
0: Como cuatro años aproximadamente, como del 2021, 2022.
5: No, sí, después no de la pandemia.
2: Sí, ya, como después de la pandemia nació toda esta iniciativa del grupo. Claro. ¿Cómo es su organización en el grupo? ¿Ustedes se juntan a ensayar una vez a la semana? ¿Cómo se organizan?
0: No tanto.
1: Una vez al mes, dice. ¿Qué tal el talento ahí?
0: Claro, eso como que no muy... Generalmente nos juntamos a ensayar cuando hay que tocar. Pero internamente, como ahora con la tecnología, uno puede estar desde su casa comunicándose. Estamos ahí moviéndonos. Por ejemplo, ahora estamos en modo single.
2: ¿Ya?
0: Entonces, actualmente con las nuevas tecnologías... Existe varios procesos, pues tienes el proceso de pre-escucha, el momento del lanzamiento, después el post-escucha, y aparte que nosotros en ese mismo lanzamiento lanzamos un visualizer que lo pueden encontrar en YouTube.
2: ¿Ya?
0: Que lo hicimos en el Cerro Chepe, que es como un cerro igual ancestral de acá de Concepción, de allá de Concepción, que es donde estaba el loft del Lonco Chepe. El Lonco Chepe, que era un lonco importante ahí en la zona.
2: ¿Ya?
0: Entonces, lo que hicimos era ahí como para darle la fuerza del bio-bio igual. Bueno, y le hicimos hartas tomas ahí al Ñan Ruca, que es el río bio-bio, uno de nuestros protectores de acá de la región. Así que invitados todos. Pues entonces, en ese proceso, uno igual pierde tiempo, por ejemplo, que nosotros que somos independientes, en buscar fechas. Pero ahora actualmente ya como estamos saliendo un poco de este primer proceso de primer single, estamos en el proceso ahora de entrar a buscar fecha, a empezar allá a movernos para tocar en vivo y a su mismo tiempo pensando en maquetear lo que vamos a seguir grabando más adelante.
2: Claro, qué importante es estar ahí activo en el proyecto musical que ustedes tengan. Chiquillos, ¿alguna red social que la gente les pueda ahí seguir, les pueda buscar?
4: Puchampurria.belay.
1: ¿Cómo Belly se escribe?
0: Belly.
1: También ahí.
0: Belly.
1: ¿Cómo
0: Belly
1: se escribe Puchampurria?
0: Con X. Champurria con X, sin CH, con X, punto Belly. Puchampurria punto Belly. Y ahí en nuestro perfil de Instagram hay un link al cual tú lo apretas y están todas nuestras redes, Spotify, YouTube, tu acceso
2: completo.
0: Más. Sí.
1: Yo estoy acá viendo en YouTube. Mira, ahí, justo ahí está, Puchampurria. Lo estoy buscando en YouTube, a ver, Puchampurria.
2: Pucha.
1: Sí.
2: Ay, qué
1: pasó. No, no acerque los fonos al micrófono, querida, porque si no sucede eso.
2: Ay,
1: ya, bueno,
2: sí, vamos.
1: Y Puchampurria, ¿cuánto? Belly.
0: Belly. Creo que en YouTube es Belly, pero en Instagram y en todas las otras plataformas también tenemos TikTok, tenemos Facebook, Instagram.
1: Excelente.
0: Estamos en Spotify, en Deezer, ahora con las plataformas de stream, uh-huh. iTunes. Y eso, pues vamos a seguir ahí sacando musiquita, estamos en ese proceso y esperar de nuevo volver ahora a tocar, pues empezar a darle
4: a darle con todo el Nehuen.
1: Con eso, todo el Nehuen de la tierra, el power,
2: sí,
1: el power, el Nehuen de la tierra. Oye, bueno, hemos visto también otro artista mapuche con el rap, con el hip hop, y hoy en día ciertamente este corrido que ya estaremos por escuchar en breve, pero queremos saber qué tan importante es para ustedes también el mapuche, la cultura mapuche, tanto Pablo como Ezequiel. Y en resumen, bueno, sabemos que hay gente que nos escucha desde Cañete, ahí también está el lago Yeuyeu, en fin. ¿Qué podemos decir de esta vivencia, chiquillos, personal?
0: Bueno, Ezequiel le va a explicar en primera persona, ya que él viene de un loft de allá de Coihueco, el Panguipulli, así que lo dejo con él para que él le hable de primera experiencia sobre la pregunta que nos hizo.
4: Bueno, con respecto al la pregunta, igual nuestro ser mapuche es importante para nosotros. El ser mapuche también equivale al kumé muñén, que significa el buen vivir, y el kumé felempo, que es también el bienestar. Y nosotros como mapuche, más que defender la tierra, igual nosotros vivimos de ella, nosotros dependemos de ella. Y muchas veces nosotros los descuidamos con esta nueva sociedad que estamos hoy en día. El consumismo, sobre todo, es como que al final se ensucian los ríos, se envenenan. El mismo aquí, el Leofubio Bio, que estamos aquí al paso, vienen aguas turbias y es como que igual da una pena. Da pena ver eso porque son aguas ancestrales que aquí, no sé, cuando hicieron el primer tratado del Tapigüe, que empezaron a dividir al mapuche, que los del Bío Bío para el sur viven los mapuches y los del Bío Bío para el norte son los chilenos.
2: Ya.
1: Sí, pues ahí también hubo una gran división, pero hay harto tema que tocar ahí con el pueblo mapuche, sobre todo que entre los chilenos y los mapuches, que no se sienten chilenos sino mapuches, y que todos vinimos también ahí de esta sangre araucana también.
2: Claro.
1: Oye,
2: que sí.
1: Oye, querida María Jesús, ya nos queda poco tiempo, ahí usted hágale.
2: Oye, lo que decía nuestro querido amigo, que iba una división, pero ellos en su banda, su grupo musical, también quisieron hacer la unión y por eso se llaman Los Puchampurria, que habla de los mestizos, ¿verdad? Perfecto, porque somos todos acá parte de esta tremenda iniciativa musical. Chiquillos, les deseamos lo mejor en todos los proyectos que ustedes hagan. Muchas gracias por estar con nosotros. Aprendimos nuevos términos, nuevas palabras. Mapudungún, como tierra, ¿qué se dice? Aquí, a ver.
0: Mapuñuque,
2: yo lo anoté. Y ahí la gente también es compuchada, ¿o no?
0: Sí, la compuché. Sí, toda la gente.
2: Perfecto. Entonces invitamos a toda la compuchada de la región del Biobío que sigan a los chiquillos. Eso. ¿Qué les siguen en sus redes sociales a motivar acá la música y el género también?
1: Sí, bueno, antes de finalizar esta penúltima parte del programa, ¿quién de ustedes se va a encargar también, bueno, de enviar un saludito y de presentar el tema para que lo vayamos a bailar?
0: Beli Mai Compuche, aquí estoy con mi peñi Ezequiel Ayulev, estamos allí culeyu, tañicumezungu. Los invitamos a todas y a todos a escuchar Weichan Corrido por todas las plataformas de streamer, por YouTube, también está el Visualizer. Y nos estaremos viendo próximamente ahí, atentos a nuestras redes sociales. Mañón Culén, aquí a la gente de la radio por haber invitado, sobre todo a Lester, ahí que mantenemos siempre el contacto con el Peñi, a María José por ahí, a Suñahue por la
2: María
0: buena
2: Jesús.
0: María Jesús, perdón, por su buena recibimiento. Y Chaltumay, Compunehue, Moncotaimun, Cadungo Peñi.
4: Al Cutuñé Tañi Ayecán, escuchen nuestra canción y espero que lo disfruten. Saludos para todos.
0: Papanguipuy.
4: Eso. A mi jefe Melita, que lo escuché por ahí, que estaba.
1: Nos quedamos.
4: Y a la demás familia, a mi Muchuya, que está ahí esperando. A Yulef, sí. Y mi comunidad, que algo él es como la hay.
0: Y Pascual Coña, Yeu también.
4: Sí. Así que eso.
1: Bien. Nos quedamos entonces con este Weichan Corrido aquí en modo tarde.
2: Conexión total.

0: Una breve pausa, luego regresamos.
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Está sonando Karol G viajando por el mundo junto a Manu Chao. Oye, qué buen grupo ahí, los Puchumpurria. Ya los pueden buscar allí ciertamente en Spotify, en redes sociales. Qué buen corrido, ¿cierto? Ahí lo vamos a integrar a la fiesta bailable de Radio Oceanía, la super fiesta de Oceanía. Bien, exactamente las 18 horas con 45 minutos, vamos a ir a revisar. Oye, a todo esto María Jesús se tuvo que ir un poquito antes, así es que bueno, le deseamos ahí una gran vuelta. Sí. Oye, saludos y cariños para todos y todas quienes están allí en la sintonía, esperando el Club de los Beatles que ya se viene ahora a las 19 horas en Radio Oceanía y también, por supuesto, en nuestra señal online. Recuerden que estamos también emitiendo a través de Radio Vanguardia de Cañete para gran parte de la provincia de Arauco en la 106.3 FM. Bien, vamos a ir a revisar las condiciones climáticas para lo que se viene en los próximos días para nuestra región del Biobío. Aquí está Concepción. Ya, a ver, voy a ampliar un poquito acá la cosa. Ahí sí. Región del Biobío. Bien. Comenzamos con la provincia de Concepción para mañana. Atención. Cubierto, lluvia y vientos de hasta 60 kilómetros durante la mañana y hasta 50 kilómetros por la tarde. Lluvia todo el día, chubascos por la noche para mañana sábado. 10 y 13 en las extremas. Y para el domingo también sigue la lluvia en la provincia de Concepción durante todo el día. Vientos de hasta 50 kilómetros durante la mañana y hasta 60 kilómetros en la tarde. 11 y 13 las extremas para el domingo en la provincia de Concepción. Provincia del Biobío, saludos para los Altos del Biobío allí también, para Los Ángeles, Santa Bárbara, en fin. Bueno, para mañana sábado, cubierto y lluvia y vientos de hasta 60 kilómetros en la mañana. En la tarde también lluvia débil y vientos de hasta 50 kilómetros. En la noche también hay chubascos, 9 y 13. Para el domingo, cubierto y lluvia y vientos de hasta 50 kilómetros en la mañana y hasta 60 kilómetros en la tarde. Lluvia también todo el día para el domingo en la provincia del Biobío. Y vamos a la provincia de Arauco. Para mañana sábado se espera cubierto, lluvia y vientos durante todo el día. En la mañana, vientos de hasta 60 kilómetros y en la tarde de hasta 40 kilómetros. 9 y 12 las extremas probables. Y para el domingo, cubierto y lluvia y viento además de hasta 50 kilómetros en la mañana y en la tarde de hasta 60, al igual que en la noche. Así es que ahí estaba a 10 y 12 las extremas probables. Ahí estaba entonces el pronóstico del tiempo que te entregamos aquí en modo tarde, conexión total. 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Y llegó el momento de despedirnos. Muchas gracias por haber estado con nosotros en esta ocasión, en este día viernes 24. ¿A quién estamos saludando hoy día? Cristina, mira, saludos para Cristina, para todas las Cristinas quienes están hoy día de onomástico. Y saludos también para las personas que hoy día ya están celebrando su cumpleaños. Felicidades, que sea un gran fin de semana. Tiene bautizo, matrimonio, qué rico. Contrate a los Puchumpurria ahí para que le alegre la... ¿Ah? Claro, obvio, ¿no, chiquillos? ¿Cierto? Sí, ¿cierto? Ya. Oye, mi nombre es Lester Boisier, acompañado también de María Jesús.
en modo tarde, conexión total. Ya nos estamos encontrando el día lunes a partir de las 5:30, por supuesto a través de Radio Oceanía 93.7 y además a través de Radio Vanguardia de Cañete. Abrazo grande, feliz fin de semana. Chao, chao. Pásenlo bien. 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

Hola amigos, bienvenidas y bienvenidos al Club de los Beatles. A partir de este instante, nos encontramos con Ringo, George, Paul y John para escuchar los grandes temas de esta banda británica, con el alto auspicio de Casino Marina del Sol y el nuevo diario digital que nace desde Concepción al Mundo, www.hora12.cl. Bienvenidos al Club de los Beatles.

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Ya, sigamos compartiendo esta tarde gris, esta tarde invernal, esta tarde además en que miramos la proyección del clima y nos sorprende. 1 de agosto van a acompañarnos las lluvias. Es decir, no paran. Aquí están los Beatles.

Un gran trabajo musical de los Beatles acá en Oceanía, en el 93.7. Vamos a estar hasta las 8 como cada tarde, en esta tarde de invierno absoluto, ¿cierto? Junto a John Lennon, junto a Paul McCartney, a Ringo Starr y junto también a George Harrison. Son los grandes de Liverpool. Son quienes, siempre lo señalo, revolucionarios en su época, irreverentes también. Y después con el tiempo, como la vida misma, la sabiduría los lleva a convertirse en pacifistas, veganos también. 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Queridos amigos, en el ciclo de esto de la luna, ¿cierto? Para quienes siguen el ciclo de la luna, el próximo miércoles 29 hay luna creciente, lo digo como dato. Y esta semana también luna nueva, también como datito a propósito de todas estas lluvias. No se ve la luna, claro, pero ni se va a ver hasta los primeros días de agosto en todo caso. Lluvia, lluvia, lluvia, lluvia. 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

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Aquí están los Beatles.

un tremendo trabajo musical de los Beatles, por supuesto dedicado también a usted, que está agripado, que está complicadito de salud. Bueno, ahí, cuidado, ¿cierto? Hay que estar en camita y recuperarse también con remedios caseros, además, ¿eh? Sí, claro, y abrigadito, ponerse un gorrito también. 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Antes de ir al próximo tema de los Beatles, les quiero señalar que la canción que viene a continuación, suena como verso esto, la va a presentar Cardiogres. 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Aquí están, señoras y señores, los Beatles.

Sigue avanzando esta tarde en el 93.7, revisando con ustedes y mejorando también el ambiente. Esto del invierno tan duro nos tiene a todos también agobiados, ¿cierto? Y la mala noticia es que el pronóstico señala que prácticamente las lluvias nos van a acompañar durante todos los próximos días de julio e incluso pasamos al 1 de agosto, según el pronóstico. Oye, estamos revisando la colección de los Beatles. Los Beatles, estos colaboradores más influyentes en la historia musical y con justa razón, tienen un espacio aquí en Oceanía, en donde hacemos un homenaje, un tributo, un recuerdo, un reconocimiento a estos grandes de la música de Liverpool. 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Qué buena noticia, buena noticia. Sigamos compartiendo estos grandes trabajos musicales. 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Aquí están los Beatles.

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Vamos a ir a otro gran trabajo musical de los Beatles esta tarde invernal. Les aseguro, hasta el día 2 de agosto, todos los días vamos a tener agua, lluvia. No, esto se pasó. Y además, algunos dicen que hasta el mes de septiembre tendremos precipitaciones suaves, ocasionales, pero el invierno nos va a acompañar a lo menos hasta los primeros días de agosto. Bueno, queridos amigos, estamos en invierno, así era antes. 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Sigamos escuchando a los grandes de Liverpool. Los dejo con los Beatles.

¿Le gustó el trabajo musical de los Beatles? Esa es la idea. Todas las tardes nos juntamos para hacer un reconocimiento especial de admiración a Harrison, a Starr, a Lennon y a Paul McCartney, por supuesto. Ringo Starr también. Les quiero señalar, sí, claro, por supuesto, me refiero a Paul, a Ringo, a John y a George, los Beatles, que todas las tardes están con nosotros entre las 19 y las 20 horas en nombre de Sport Life, www.sportlifezonasur.cl. 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Me voy a detener un segundito porque les quiero hablar un poquito de

Farándula de la vida, justamente, de John Lennon. Bueno, el hijo, ¿cierto? Sin Taro Ono Lennon, nació en Nueva York. Cuando su padre murió el año 1980, John Lennon asesinado, ya Sin Taro Ono tenía 5 años. Y a los 11 fue internado, digamos, en un internado suizo, para hacer así cortito lo que le quiero contar. Ahí estuvo 4 años. Luego regresó a Manhattan. Y fíjese lo siguiente, en algún momento de la vida, John Lennon se convirtió en padrastro de una joven hija llamada Kyoko Shan. ¿Qué sucede? Sucede que era una hija que en algún momento, ¿cierto?, tuvo Yoko Ono. Después de que Lennon y Ono se casaron, ¿cierto?, ocurrió un fenómeno bien interesante. El padre de esta hija, de Kyoko Shan, no aceptó esta relación. Y raptó, secuestró a Anthony Cox, así se llama la niña, ¿ya? Y la crió encerrada, la llevó a un culto. Bueno, actualmente Kyoko trabaja, ella es maestra, está dedicada al mundo de la educación en una escuela y está ocupada criando también a sus propios hijos. Esa es parte de la historia, ¿cierto? Que John Lennon, poco se sabe también de estas historias, pero hay que ir ocultando ahí un poco acerca de la vida en su momento de estos grandes de Liverpool. Están todos invitados. 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Estamos, señoras y señores, los dejo con los Beatles.

Un espectacular tema de los Beatles, qué gran trabajo y qué buena pauta hizo Víctora el día de hoy en este homenaje a The Beatles. Este es el Club de los Beatles, acá en Radio Oceanía, que hacemos entre las 19 y las 20 horas cada tarde. 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Qué bueno, ¿eh? Sí, para cambiar la buena vibra. Junto a Sport Life, te invito a otro gran trabajo musical de los Beatles.

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Estamos. Vinimos a escuchar a los Beatles y aquí están.